Recordar que el nuevo teléfono, el teléfono normal de esta radio, es el 11-23-66-0710. ¿Lo puede repetir la locutora, la señora Ide?

0: 4 o 5 días se recibió Manuela de médica y Jerónimo se recibió de chef. Así que,
1: bueno,
0: hay motivos en las familias más allá de lo que pase. Cuando hay papá, como digo siempre, cuando hay mamá, estén juntos o separados, los chicos siempre encuentran un

0: 1-1. Ganó a los 95 en Venezuela, un partido para el infarto. Erró un penal, Carabobo se lo empató con 10. Echaron mal a Beltrán y terminó Viña al arco, casi en octavos. Maxi puntero, con el festejo de Maxi Saras, autor del gol del triunfo, dice el diario Popular. Maxi triunfo, dice el diario Crónica, también con la imagen de Maxi Saras. ¿Qué pasó en esta fecha con equipos argentinos? Nos amplía Julián Quintero.
1: Los equipos argentinos cerraron la fecha 4 de las Copas Internacionales. En la Libertadores, Platense igualó 1-1 ante Peñarol como local, quedó segundo de su grupo y a 5 puntos de diferencia de sus principales competidores. Por el lado de la Sudamericana, River derrotó 2-1 a Carabobo FC como visitante, gracias al gol de Maxi Salas en la última jugada del partido, y se posicionó como puntero de su grupo. Con una semana de descanso, la fecha 5 comenzará el próximo martes 19 de mayo y desde el 26 se cerrará la fase de grupos. Luego, las copas internacionales continuarán después de la Copa del Mundo.
0: Esto dijo el técnico de River, Eduardo Chacho Coudet.
2: Creo que claramente el arquero de ellos fue la figura del partido. Así que en el análisis general se vio muy clara la postura que tuvimos, que vinimos a buscar los 3 puntos y que nos llevamos lo que vinimos a buscar justamente, que era más que injusto hasta irnos con el empate.
0: Y no ocultó la alegría Maxi Salas.
3: La verdad que, como digo, fue un gol muy lindo. Creo que juega para atrás Lauti para Facu, creo, y Facu la pega de una, de primera, en diagonal hacia al arco de ellos, ¿no? Queda pasado los dos centrales y bueno, entro yo por atrás y defino picándosela al arquero como viene. Pero bueno, creo que fue así. Seguir mejorando día a día, entrenamiento, que esto es, lo vamos a sacar adelante. Venimos ganando, lo más importante, y después, bueno, ya se verá con el juego.
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0: Llegamos al viernes, se viene el fin de semana, ¿y qué nos depara el clima, Eloisa Armela?
5: Rige sobre la costa de la provincia de Buenos Aires, alerta nivel naranja emitida por el Servicio Meteorológico Nacional por intensos vientos del sudoeste con velocidades entre 50 y 70 kilómetros por hora y ráfagas que pueden superar los 90 kilómetros por hora durante la tarde y noche. La cordillera, desde el norte argentino al centro de nuestro país y sur de la provincia de Buenos Aires, también se encuentra bajo alerta amarilla por fuertes vientos. Mismo nivel de alertas por nevadas afectarán la provincia de Río Negro y por lluvias Chubut y parte del litoral. En el AMBA se espera baja chance de chaparrones, mínima de 9 grados, máxima de 17. El fin de semana con bajas temperaturas que rondarán entre los 9 y 14 grados y el domingo soleado con mínima de 7 grados y máxima de 16.
0: Estamos un poquito por debajo de la mínima que nos decía Eloisa, 8 grados 8 décimas la temperatura, 6.7 la sensación térmica por acción del viento del sudoeste a 13 kilómetros por hora, no levanta la presión, sigue baja, 998 decimal 2 hectopascales, recordemos que 1013 es la normal. Hay todavía algunas lloviznas, como nos anticipaba Eloisa, y atención, si salís de casa, abrigate porque el viento va a ser protagonista, con lo cual tenerlo en cuenta. Y ten en cuenta este dato que venimos aportando desde el comienzo del panorama con esta decisión de los trabajadores choferes de todo lo que son las líneas que componen Microómnibus Quilmes, Moxa, de hacer una retención de tareas desde la medianoche porque no cobraron la totalidad de sus salarios, con lo cual todo lo que son servicios de la 159 y las demás líneas que forman parte de Moxa están paralizados hasta tanto se acredite esta diferencia que los choferes están reclamando en el cobro de sus haberes. Así que una complicación adicional para este viernes si estás por salir de casa o si estás por regresar, no encontrarte con el servicio de El Blanquito. El Economista, en su habitual edición Empresa de los Viernes, tiene como título principal: los Milei no logran recuperar la agenda, el gobierno no logra salir del Adornigate, crecen las internas en La Libertad Avanza y el peronismo empieza a reorganizarse mientras la economía aún no convence a las mayorías. Aunque viene otro título complicado que complementa, que dice: Milei ya ganó, el peronismo abraza el superávit y morosidad, el plan de los bancos para reducir las deudas de las familias. Títulos del Economista a las 5:30 de la mañana.
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0: 5 de la mañana, 31 minutos, le vamos dando la bienvenida a quienes se suman a partir de este momento al panorama Siempre Noticias. Fuimos repasando en la portada también lo que fue la reunión de intendentes bonaerenses con conferencia episcopal, la preocupación por la situación social. Bueno, justamente la Iglesia criticó el desfinanciamiento por parte del gobierno en sectores clave como el plan remediar, el cierre del INTA, la baja del consumo. Al respecto se refirió justamente el presidente de la conferencia episcopal, Monseñor Marcelo Colombo, aquí en Radio 10.
1: Los intendentes han sido todos muy, muy explícitos con algunos temas, como puede ser el plan remediar, que ha sido cancelado. Es un plan que tiene una salida muy importante para la provisión de elementos farmacéuticos en algunos espacios de la primera atención. Se va notando que hay un apagamiento de muchos aspectos del tema del consumo, por la dificultad que la gente tiene, las deudas. Sobre todo se nota mucho en la clase media que se empobrece, ¿no? El INTA, ¿no? O sea, cosas que tradicionalmente han sido parte del progreso del país, es una posibilidad de atención a la familia campesina, a las familias rurales.
0: Cinco de la mañana, 32 minutos, repasamos los títulos de Crónica Popular referente a la presentación de River, pero Crónica tiene algunos títulos más: rayos, granizo, fuertes vientos e inundaciones, temporal en Buenos Aires, en este caso una imagen de la costa de Mar del Plata con un fuerte oleaje, haciendo un resumen de lo que ha sido estas últimas horas. También en la portada de Crónica, en medio del escándalo, Adorni se defiende. La justicia va a aclarar todo. También Shakira presentó la canción oficial del Mundial. La industria registró su primera mejora anual en 9 meses, además del rechazo al Persaltum que pidió el gobierno. Y la confirmación de la condena a 20 años de prisión para Abel Guzmán por el crimen en la peluquería. Habían pedido perpetua, bueno, finalmente la justicia decidió una condena a 20 años de cárcel. El Diario Popular, además de lo que ya te comentamos del triunfo de River, bajo el título Maxi Puntero, con la imagen de Maxi Salas, destaca en su portada: Adorni confirmó que adelantará su declaración jurada y evitó confrontar con Patricia Bullrich. Lo que reciente comentábamos respecto de este crucero con los contagios de antivirus, rastrean a los pasajeros que se bajaron del crucero, alerta mundial. La prisión al colorista, 20 años, también en la portada de el Diario Popular, junto con varios títulos del deporte, ¿no? Racing, Boca, Real Madrid pelea las piñas entre jugadores, y el gran trabajo de Platense en la Copa Libertadores aparece en este caso en la portada del Diario Popular. En varios de los medios que fuimos repasando durante la primera hora del panorama, se hacen eco de este proyecto que busca eliminar los subsidios a las zonas frías, a los subsidios al gas, y que está generando mucha preocupación, mucha repercusión. Justamente respecto del impacto en la provincia de Buenos Aires, porque esto va a afectar a varios municipios de la provincia y unos 800.000 hogares se verían afectados por la decisión de quitar este subsidio. Justamente el impacto lo explicó la investigadora del CONICET, María Ibáñez Martín, porque justamente el CONICET en su momento hizo todo un relevamiento de las zonas más postergadas al respecto de este tema, ¿no? Que es el tema de la calefacción, y así lo explicó.
2: La ley de zonas frías es una ley que inicialmente tenía una cobertura para determinadas zonas bioclimáticas de Argentina, sobre todo concentrada en la Patagonia. En 2022 se aplica una extensión de esa ley de zonas frías donde se incorporaron varias ciudades de la provincia de Buenos Aires y otras ciudades a lo largo y a lo ancho del país. Los hogares que viven en las ciudades que están alcanzadas por la ley de zonas frías tienen de base un 30% de descuento en el valor final de la factura de gas natural que consumen en su casa.
0: Cinco de la mañana, 35 minutos. Página 12 en su portada tiene la imagen de Manuel Adorni, capturada justamente de lo que fue la presentación anoche allí en Neura. Firma Sebastián Cazón. bla, bla, bla, bla, bla, bla, bla, bla, bla. Sí, así, bla, bla, bla. Esa es la portada, la imagen de Adorni y el bla, bla, bla, bla, bla, bla, bla. A pesar de que Milei dijo que pronto iba a dejar claro cómo se enriqueció, Adorni se negó a hablar de eso, ninguneó a Bullrich, se disfrazó de víctima y no dio ninguna precisión sobre cuándo presentará su declaración jurada. Usó la insólita excusa de que eso significaría obstruir a la justicia, un argumento sin sustento legal y que contradice esos intentos de influir sobre los testigos del caso. Es el título principal de la portada de Página 12. También, La Verdad se abre paso, identifican más restos de personas desaparecidas en La Perla, firma Luciana Bertoia. Nuestro compañero Leandro Renú firma Vaca Muerta, consumo muerto, hasta en el corazón del boom petrolero subsidiado por el RIGI se desplomó el consumo. También hace referencia a Página 12 bajo el título Otro palo a las universidades por decisión de la justicia de habilitarle la llegada a la corte, el reclamo que lleva adelante el gobierno para no aplicar la ley de financiamiento universitario. Y además, a Página 12 se hace eco de un hecho muy grave conocido en las últimas horas: censura en el Congreso, firma Matías Ferrari. Villarroel y Bullrich cancelaron una muestra de Pablo Grillo. ¿De qué se trata esto? Estaba anunciada una muestra para hoy a partir de las 16:30, una muestra fotográfica de Pablo Grillo en el Senado, una exposición en el marco del Día Nacional de Lucha contra la Violencia Institucional, pero esto fue suspendido por autoridades de la Cámara Alta. De todos modos, familiares y amigos aseguraron que la exhibición se va a realizar el próximo miércoles en las afueras del Congreso y se hace eco justamente Página 12 de esta situación en los títulos de portada para este viernes 8 de mayo.
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0: Y nos metemos otra vez en la información deportiva porque van a comenzar los octavos de final del torneo Apertura, los playoffs, y nos trae la información Julián Quintero.
4: Este fin de semana se juegan los octavos de final del torneo Apertura. Este sábado, desde las 16:30, Talleres y Belgrano jugarán un nuevo clásico cordobés. A las 19 horas, Boca recibe a Huracán y desde las 21:30 se disputarán dos encuentros: Argentinos Juniors ante Lanús e Independiente Rivadavia de Mendoza frente a Unión. El domingo abren la jornada Rosario Central e Independiente desde las 15 horas. Luego, Estudiantes de La Plata recibe a Racing a las 17, River enfrenta a San Lorenzo en el Monumental desde las 19 y a las 21:30 Vélez frente a Gimnasia y Esgrima de La Plata en Liniers.
0: Y justamente en la previa del desarrollo de los playoffs habló el presidente independiente Néstor Grindetti, tema arbitraje, entre otras cuestiones. Nos amplía Julián Quintero.
4: El presidente independiente aseguró que no queremos que ninguna cuestión más allá del partido determine el resultado y afirmó que el equipo y el cuerpo técnico está motivado y que está todo dado para ir por el título.
5: Lo que nosotros esperamos y miramos con atención y estamos atentos es que ninguna cuestión que tenga que ver con el arbitraje o cualquier otra cuestión por afuera de lo técnico, por afuera de lo futbolístico, nos impida tener este campeonato. Si juega mejor que nosotros, bueno, nos ganará.
4: Independiente visitará a Rosario Central el próximo domingo desde las 15 horas con el arbitraje de Yael Falcón Pérez.
0: 5 de la mañana, 39 minutos. El cronista en su portada tiene como título principal: el gobierno pelea al RIGI para sumar sectores al boom inversor que hoy despiertan Vaca Muerta y la minería. También, la Corte no aceptó el persaltum y se alarga la pulseada en la justicia por la reforma laboral. Morosidad en bancos: 30% de los créditos son de cobro incierto. Lo pone el cronista en su portada. También, la industria mostró más actividad en marzo y la construcción cerró el primer trimestre con alza de 3,9%. Mientras la Argentina espera baja de tasas, Ecuador y Bolivia suman 2.000 millones de dólares con bonos. En otro de los títulos que presenta en su portada el cronista para este viernes 8 de mayo.

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1: Y hay información justamente de argentinos que están jugando en el Foro Itálico, en el Abierto, que se juega en Roma, y nos amplía Quique Cano.
2: Tres victorias y dos derrotas de los argentinos en la jornada de ayer en el Abierto de Roma. Se despidieron Román Burruchaga y Juan Manuel Cerundo, en tanto que Thiago Tirante pasaba a la segunda ronda después de dejar en el camino el italiano Gianluca Cadenazzo por 6-7, 6-4, 6-0. Mariano Labone hacía lo propio con el canadiense Denis Shapovalov por 6-4 y 6-2. Y Solana Sierra, la única argentina en el cuadro femenino, vencía a Nelina Kalinina por 6-2 y 6-3.
1: De la mañana, 41 minutos, en la zona de Flores, allí en la zona comercial de los alrededores de Avellaneda y Nazca, se realizó un procedimiento por parte de autoridades de migraciones y generó, más allá de la detención de una persona de nacionalidad boliviana con antecedentes por trata de personas y demoras de otras seis, pero generó también reclamos de los comerciantes de esa zona. Estuvo trabajando allí en móvil con nuestro compañero Bruno Guiso.
3: Nosotros nos vemos afectados porque en realidad la gente ni siquiera sabe qué es lo que pasa, entonces ven semejante operativo y se van. No saben qué es lo que está pasando y entonces la gente no se va, cruzan de vereda y no los dejan pasar y no los dejan caminar, y el que trabaja está complicado porque no pueden estacionar los autos, acá hay venta de telas, nos complican por donde lo mires.
4: Nos perjudicó el día de trabajo, la verdad, porque la gente se asusta, cruza de vereda y no vienen a comprar.
1: Pero en paralelo con el desarrollo de este operativo, durante la tarde de ayer, también se dio una nueva propuesta de los comerciantes allí de la zona de Avellaneda y Nazca, que siguen reclamando que el gobierno porteño permita otra vez el acceso de los micros que transportan los tours de compras a la zona, que hoy los hacen estacionar a varias cuadras del lugar, y dicen ellos que complican, en una época en la que están muy alicaídas las ventas en el sector textil, los complica aún más porque les es mucho más dificultoso acceder a toda la zona de compras, compras mayoristas, etcétera.
5: Son 4 horas que están los micros, nada más. 4 o 5 horas, ¿eh? Dejalo un rato, 2 o 3 días por semana. Con eso, ¿sabés cómo nos salíamos todos?
6: Que implementaron la forma de venta, no es cierto. Porque cuando dejaron llegar 2 colectivos, se notó la diferencia de los mayoristas que venían a comprarnos. Ese día abrimos caja. 5 colectivos, no abrimos caja. No podemos estar sin los micros. Necesitamos los micros.
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1: Se registraron nuevos ataques cruzados y explosiones en la zona del estrecho de Hormuz, lo que pone otra vez en riesgo la posibilidad de un acuerdo entre Estados Unidos e Irán, mientras se siguen analizando propuestas a través de Pakistán, que oficia de mediador. La justicia de Estados Unidos falló en contra de los aranceles de Donald Trump. El Tribunal de Comercio Internacional bloqueó la tasa del 10% a la que considera ilegal. Y también hubo reunión de Marco Rubio, el secretario de Estado, lo que sería el equivalente al canciller, con el Papa León XIV. Por un lado, tema Medio Oriente, intentar lograr la paz, pero también, obviamente, los cruces entre Donald Trump y el Papa formaron parte. Hoy se espera que Marco Rubio también se reúna con la primera ministra italiana Giorgia Meloni, entre otras cuestiones. En las portadas de medios internacionales, sobre todo los españoles, sigue estando vigente el tema del crucero que está navegando hacia Tenerife con los contagios de antivirus como uno de los de mayor preocupación. De hecho, el diario El Mundo justamente pone en portada: los expertos alertan, el contagio es más sencillo de lo anunciado, el dispositivo del gobierno y la cuarentena para frenar el antivirus, y que el presidente de la comunidad de ahí de Canarias, Clavijo, que insiste en que todo esto se podría haber hecho en Cabo Verde con la misma seguridad, y rechaza, bueno, justamente lo que ha sido decisión del gobierno de hacer atracar el buque allí. España negocia contrarreloj la repatriación con 22 países por el brote de antivirus, es el título principal del País. Aparece en portada la imagen justamente de Marco Rubio con León XIV como tema destacado. En ámbito internacional, también lo que están reflejando, no solamente los diarios deportivos, porque los lo pone el diario AS, lo pone el diario Marca. AS dice crisis sin precedentes. Tchouaméni agredió a Valverde tras el entrenamiento. El uruguayo con traumatismo cráneoencefálico acusa al francés de filtrar información. También lo pone en portada el diario Marca. Vestuario roto, pone Mundo Deportivo con la imagen de los dos jugadores del Real Madrid. Arde Madrid, dice el diario Sport, el diario catalán. Pero, curiosamente, fíjense si será trascendente el tema que el País lo pone en portada. Estallido violento en el Real Madrid como tema central en su portada. Tchouaméni y Valverde a tortas en un vestuario con dos bandos, dice el diario El Mundo. Bueno, justamente sobre este escándalo nos amplía Julián Quintero.
7: Otro escándalo en el Real Madrid. Tchouaméni y Valverde volvieron a discutir y el uruguayo terminó hospitalizado. La situación se dio durante el entrenamiento de este jueves por la mañana. Después del enfrentamiento de ayer, la relación entre ambos futbolistas no quedó de la mejor manera y siguió en el campo de juego con algunas patadas violentas. Ante esto, el entrenador Álvaro Arbeloa decidió que jueguen juntos en el mismo equipo. Sin embargo, la discusión continuó en el vestuario, donde terminaron peleando físicamente y Valverde debió ser hospitalizado por una caída al piso que le abrió la cabeza y hasta lo habría dejado inconsciente. Todo esto se da en días claves, ya que el Real Madrid jugará el Clásico frente a Barcelona el próximo domingo desde las 16 horas.
1: Y con la clara posibilidad del Barcelona de dar la vuelta olímpica justamente en el estadio del Real Madrid. Pero nos quedamos con Julián Quintero y con la información internacional, porque la FIFA tiene previsto realizar excepciones con los equipos que cedan jugadores a las selecciones y compitan en copas internacionales.
7: Los equipos que jueguen copas internacionales podrán ceder a sus jugadores más tarde de lo pautado. El reglamento de la FIFA marca que aquellos jugadores citados para el Mundial deberán dejar las actividades con sus clubes el 25 de mayo. Sin embargo, algunos continuarán disputando partidos de copas internacionales, como por ejemplo la final de la UEFA Champions League. Ante esto, la casa madre del fútbol mundial tomó la decisión de realizar excepciones aplicadas para aquellos que disputen las finales de copas y también para los que jueguen la última fecha de la fase de grupos de competiciones internacionales.
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1: Lo adelantábamos en la portada del Liberal de Santiago del Estero, una nueva fecha del turismo carretera. Es información que nos amplía Julián Cianamea.
2: Termas de Río Hondo es el epicentro de automovilismo nacional este fin de semana, ya que el turismo carretera disputará la quinta jornada del 2026. El año pasado, Mauricio Lambiris y su Ford Mustang ganaron una final intensa que se definió en los últimos metros tras la puja con Marcelo Agrelo y Juan Martín Truco.
1: De la mañana, 49 minutos, 8 grados 8 décimas, la temperatura en Buenos Aires alrededor es 6,7, la sensación térmica por acción del viento, que se va a mantener a lo largo de toda la jornada, también mañana sábado, descenso de temperatura y un domingo ya que se espera con menos viento, sol, pero frío, 3 grados la mínima. Se cumplió la octava jornada del juicio por la muerte de Diego Maradona en los tribunales de San Isidro, hubo nuevas declaraciones de médicos que participaron de la autopsia de Diego. Gustavo Pascual, que es abogado de Hanna Maradona, se refirió a la declaración de uno de ellos y cómo relató el cuadro de agonía que afrontó Diego Maradona.
3: Todo el cuerpo, las células, trasvasamiento de líquido, todo el organismo, todos estos síntomas de manera conjunta nos indican que hubo cuadro de agonía lamentable para Diego, por supuesto.
1: Fernando Burlando, que es abogado de Dalme de Yanina, cuestionó un nuevo planteo del médico Leopoldo Luque que ante cada intervención, ante cada declaración que se genera, intenta salir a replicar.
4: Esta insistencia permanente en lo que es pedir declarar cada vez que un testigo dice algo, y en realidad todos los testigos no dicen algo, dicen muchísimo, va a ser el juicio interminable y obviamente se está desnaturalizando lo que es la diligencia.
1: Y en el mismo sentido se expresó el abogado de Verónica Ojeda, Mario Baudry.
5: Lo que pasa es que nosotros entendemos que es una falta de respeto a un juicio de esta magnitud interrumpirlo cada día. Cada vez que va un testigo que él salga a hablar detrás, me parece que no suma, que no hace la prudencia del juicio. Tenemos que ser transparentes, correctos. Creo que ordenar eso estaría bueno.
1: El diario Clarín en su portada, te habíamos dicho que el título principal es malestar en el mileísmo por los reclamos de Bullrich sobre Adorni. Tras meses en rojo, la industria y la construcción repuntaron en marzo. El PRO y la UCR demoran la aprobación de los candidatos a jueces de Milei. También la decisión de la justicia sobre Luis Abel Guzmán, el colorista que fue condenado a 20 años de prisión por el asesinato de su compañero de trabajo Gabriel Medina. Este hecho ocurrió en una peluquería de la calle Beruti al 3000 en marzo de 2024. La imagen central en la portada de Clarín es la de los veedores que fueron a la AFA llenarse de la calle Viamonte. En el momento que están dejando un requerimiento por debajo de la puerta porque no pudieron entrar al edificio, está en la portada de el diario Clarín. En el repaso de portadas que hacíamos, el diario La Capital de Rosario, te dijimos que tenía justamente entre títulos destacados esta propuesta del Consejo Deliberante de repatriar la histórica bandera de Belgrano, la bandera que está en Macha, en Bolivia, esta insignia que formó parte la campaña al Alto Perú. Lo explicó justamente la presidenta del Consejo Deliberante de Rosario, María Eugenia Schmuck.
6: ¿Por qué se llama así? Porque se la encontró en la ciudad de Macha, en lo que era en ese momento el Alto Perú, estamos hablando de 1883, en Bolivia, y que hay una en ese país y hay otra en el Museo Histórico Nacional. Estamos hablando de la bandera más antigua que existe. No estamos seguros, los historiadores no pueden afirmar que sea la que se enarboló por primera vez aquí en la ciudad de Rosario, pero sí están convencidos que es la que inició, o mejor dicho, la que acompañó desde que se inició aquí en Rosario la campaña del Ejército del Norte con Belgrano a la cabeza, que fue, bueno, una de las campañas independentistas que llegó hasta Bolivia, ¿no?
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1: Y la continuidad de los argentinos, justamente en Abierto de Italia, es información que nos trae Quique Cano.
7: Dos argentinos se presentarán en la jornada de hoy en el Abierto de Roma. Francisco Cerúndolo lo hará en el tercer turno de la cancha de Nicola Pietrangeli, enfrentando al chileno Alejandro Tavilo. Y un turno después, pero en el Super Tenis Arena, Sebastián Báez hará lo propio, también por la segunda ronda, frente al kazajo Alexander Bublik. En esta jornada debutan Novak Djokovic, Alexander Zverev y la polaca Iga Świątek.
1: 5:53 La Nación, el de título destacado es: tras la caída de la industria y la construcción muestran signos de recuperación. Adorni no precisó cuándo explicará sus bienes. También aparece en la portada de La Nación el saludo entre Marco Rubio y León XIV, un gesto de distensión después de los roces de Trump con el Papa. Un mar argentino de sal en el Mundial de Arte es la imagen que justamente La Nación pone en portada sobre esta muestra que se lleva adelante en Venecia. La justicia equipara a los choferes de Uber, Cabify y Didi con los taxistas. Un fallo de cámara los obliga a tener licencia profesional y seguros específicos. Está en la portada del diario La Nación.

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1: Y es interesante este tema que nos va a traer Quique Cano, porque los atletas bielorrusos van a poder volver a competir representando a su país. Esto obviamente impacta en la número uno del mundo, en Aryna Sabalenka. Nos amplía, Quique.
2: El Comité Olímpico Internacional levantó la veda a Bielorrusia y de esta manera los deportistas de su país dejarán de ser atletas neutrales y podrán competir bajo bandera. De esta manera, la número uno del mundo del tenis femenino, Aryna Sabalenka, podrá volver a conformar equipos nacionales y competir con su bandera

0: en cada uno de los certámenes en los que se presente.
1: Cinco de la mañana, 55 minutos. 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Entre los muchísimos mensajes que recibimos a través del 11 23 66 0710, el bolillero le ha llevado la fortuna a Liliana Ponce, DNI terminado en 407, vive en la avenida Belgrano, aquí en la ciudad de Buenos Aires. 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A todos los oyentes que han participado, muchas gracias. Se va a estar comunicando la producción con vos. Gracias también a Lili de Villa Regina, a Juan de Gualeguay, Entre Ríos, a Ada de la ciudad de Buenos Aires, también allí presente, a Pablo desde Wilde, a Juan José, que está en la zona de Voto, a Aida de Montserrat, que nos recuerda que el próximo martes 12 de mayo va a ser el Día Internacional de la Enfermería. Por supuesto, ese día lo estaremos recordando para todos y todas las que cumplen esta increíble función en el área de la sanidad. Muchas gracias a todos los que han participado por el regalo en este viernes de regalos que te propone Radio 10 para todos sus oyentes.
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1: Manuel Adorni, que dice que no hablará de sus bienes y viajes porque se podría tomar como obstrucción de la justicia. Pese a esto, va a dar conferencia de prensa hoy a las 13 en Casa Rosada. También Adorni se refirió a Patricia Bullrich. Pato es un fenómeno. No precisó cuándo va a presentar su declaración jurada, pese al pedido que hizo la senadora. Esto que anticipamos, por un lado, conferencia de prensa a la 1 y a las 14, reunión de gabinete convocada por Javier Milei en Casa de Gobierno. La imputación a Demian Reidel por los gastos millonarios con tarjetas de núcleo eléctrica. Veremos qué pasa a partir de las 11 de la mañana con esta recorrida que por la zona comercial de Chilaver, allí en Villa Lugano, tiene previsto hacer Patricia Bullrich, más allá de que no fue autorizada, entre comillas, por Karina Milei para hacerlo así en modo de campaña. Seguirán repercusiones por los dichos de Cavallo. ¿Qué le molestó?, dijo el ex ministro de Economía respecto de las críticas que recibió de Javier Milei y de Luis Caputo, el ministro de Economía. Obviamente las repercusiones de lo que ha sido la fecha de Copa Libertadores, Copa Sudamericana, el anticipo de los playoffs que comienzan este fin de semana del torneo de apertura, parte de la información que iremos recorriendo a lo largo de este viernes, la atención puesta también en la llegada del crucero con los contagios de antivirus a España, que también está despertando muchísima polémica y mucha preocupación por los casos de pasajeros que se bajaron antes y que están tratando de ubicarlos, que ya regresaron a sus países de origen. Parte de la información que seguiremos compartiendo a lo largo de la programación de Radio 10. Ariel Majorano ha estado en la puesta del aire, Leandro Escarzante en la edición, el recuperado Fernando Paulucci en la producción, Ian Lombardía nos ha acompañado esta semana en la redacción, el equipo del panorama Siempre Noticias y todo el equipo del servicio informativo de Radio 10 que trabaja a lo largo de las 24 horas para que vos tengas en dos horas el resumen de los temas más relevantes de la jornada que pasó y del día que está comenzando. Abrigate, hace frío, 8 grados 8 la temperatura, 6-7 la sensación térmica, va a seguir ventoso, algunas llovinas durante la mañana. Recordá que la línea 159, el blanquito, no está circulando y esto también trae complicaciones para los usuarios de zona sur. Nosotros, fin de semana mediante, el lunes a partir de las 4, nos reencontramos con ustedes para compartir otra vez dos horas de información. Abrigate, pasalo lindo, cuídate del viento, chau.
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0: A todas, bienvenidos a este viernes 8 de mayo del 2026, 6 de la mañana, 3 minutos. Ahora sí, se vino el frío con tutti en buena parte de la Argentina, acá en la ciudad de Buenos Aires, en esta mañana en que sigue lloviendo. Ahora en este momento hay como una garúa fuerte, pero se suma garúa fuerte, viento y frío que se nota y mucho, ¿eh? Así que a tomar todas las precauciones, a salir bien abrigado de tu casa y a resguardarte. Protégete, porque además anda mucha gripe nuevamente, fuerte, así que son tiempos para cuidarse en todo, y bueno, reiteramos, ahora enseguida Yavale nos va a contar temperatura y todo lo demás, ¿eh? Aquí estamos, reanudando nuestra comunicación cotidiana, como lo hacemos desde hace 17 años, con todos ustedes, donde quieran que estén, a lo largo y a lo ancho de nuestra querida República Argentina y en el mundo, esta locomotora, hoy súper emponchada, súper emponchada, pero imparable, de la primera mañana, cargada de información y de muy buen talante. Señora Valeria Weise, buen día.
1: Pero excelente viernes, anda? Gustavo Silvestre, me trajo el viento.
0: Sí.
1: Así, ¡fum! Pero qué tremendo. Hoy sí, me agarró, la verdad que me agarró desprevenida, digo, todo, viento, lluvia, frío, las tres cosas. Sí, hoy se nota. Imagínate, Gustavo, que a esta hora de la mañana estamos con 8 grados, 8 décimas de temperatura, pero hay sensación térmica, producto del viento del sector sudoeste a 15 kilómetros por hora, estamos con 6 grados, 7 décimas de sensación térmica. Así que, a abrigarse, por favor. 82 el porcentaje de la humedad, está muy baja la presión, 998.2 en hectopascales, con lo cual este pronóstico de lluvia con este cielo cubierto y ya esta llovizna a esta hora se va a mantener con chaparrones durante la mañana, esto indica el Servicio Meteorológico Nacional. Y prepárense, a la tarde y a la noche ya sin lluvia, pero un viento, están anunciando ráfagas muy, muy fuertes.
0: Numeritos de la quiniela de anoche.
1: Arrancamos por la lotería de la ciudad de Buenos Aires. En la nocturna salió a la cabeza el 8.453. El barco, el 53, en la nocturna de la ciudad de Buenos Aires. Vamos a provincia, porque allí a tope de pizarra nos encontramos con el 1.691. El excusado, el 91 en provincia de Buenos Aires. Anoche, Lotería Santafesina tiene al 6.915 a la cabeza. La Niña Bonita, el 15, salió anoche en Santa Fe. La Lotería de Entre Ríos y el 2.553 como primer premio. Otra vez el barco, tanto en Entre Ríos como en la ciudad. Y agárrate, porque el que estaba embarcado de algún modo la pegó en todo, porque en Córdoba también aparece el barco. Anoche, en la nocturna de Córdoba, salió el 2.953. Así que ciudad, Entre Ríos y Córdoba con el 53 a la cabeza. La Lotería de Montevideo, en la tómbola, con el 004. La cama, hay más de uno que está ahora aprovechando,
0: sí,
1: Gustavo.
0: Que
1: la camita.
0: Aprovechen, los que puedan 04, quedarse
1: la
0: hoy, aprovechen.
1: ¿Cómo
0: disfruten?
1: Decís vos, las cubijas.
0: Las cubijas, viste, las cubijas hay que, ya,
1: amo.
0: Todo hay que sacar hoy, ¿eh?
1: Sí, el todo, acolchado, todo, el edredón, todo, que tan linda palabra.
0: Y el santoral de este viernes.
1: Hoy es 8 de mayo y la Iglesia Católica está recordando la figura de San Víctor en el día de hoy. Milán, año 290, en el ejército imperial había tres soldados muertos, Víctor, Narbore y Félix. Los tres cristianos prefieren morir como mártires antes que abjurar de su fe. Por lo tanto, se los recuerda juntos, aunque Víctor murió en Milán y los otros dos en Lodi. Hoy es San Víctor, mártir, lo recordamos en este viernes y allí está la imagen para los que nos siguen a través de YouTube.
0: A las 6 de la mañana, 8 minutos, primer informe sobre el estado del tránsito en la ciudad de Buenos Aires, el funcionamiento de los servicios públicos, los accesos, toda la información con Cristian Romero. Buen día, Cristian.
2: Hola Gustavo, muy pero muy buenos días. A esta hora la marcha intensa en las principales autopistas de ingreso a la ciudad de Buenos Aires, cargado el Camino Negro, lento para llegar al puente La Noria, asfalto húmedo, duplicar la distancia de separación entre vehículos a salir con tiempo. Buena marcha en la General Paz, con una velocidad promedio de 60 kilómetros por hora en la zona de Villa Devoto. Buen ingreso a Capital a través del puente Pueyrredón. Reitero, el más cargado es el puente La Noria. Principales arterias porteñas sin inconvenientes, y atención porque hay una medida de fuerza, una extensión de tareas que afecta a la empresa Moxa, líneas de colectivos de la zona sur, sobre todo que circulan por Quilmes, la 159, el Blanquito, la 22, la 219, la 300, 372, 584, 603 y 619. Así que atención a los usuarios con estas líneas de colectivos. Por otra parte, en cuanto a los servicios, de momento trenes y subtes sin cancelaciones, Gustavo.
0: Muchas gracias.
2: Hasta luego.
0: Bueno, rápidamente vamos con los principales títulos en los diarios. Clarín dice, malestar en el mileísmo por los reclamos de Bullrich sobre Adorni. La senadora le había reclamado que explique lo antes posible su situación. No doy explicaciones para no obstruir la justicia, dijo el jefe de gabinete, que sigue mintiendo. Bien podría hablar, lo que pasa es que no sabe qué decir. Bueno, tras meses en rojo, la industria y la construcción repuntaron en marzo. El PRO y la Unión Cívica Radical demoran la aprobación de los candidatos a jueces de Milei.

0: River se trajo 3 puntos valiosos de Venezuela en un final de locos. 20 años de cárcel por el crimen del peluquero en Recoleta, ¿eh? Y también esto que hoy es noticia en todos los diarios, tapa en España, sobre todo un escándalo del Real Madrid. El uruguayo Valverde y el francés Choumaní a las trompadas y Mbappé cuestionado. Bueno, enseguida lo vamos a ver también en los tapas de los diarios de España. Shakira, que anticipó el himno del torneo, Dai Dai, que será la canción oficial. Después vamos a escuchar, si lo tenemos por ahí, un poquito del Dai Dai. Yo no lo escuché todavía.
1: No lo escuché todavía.
0: Yo tampoco.
1: Vamos a escucharlo.
0: Bueno, La Nación, tras la caída, la industria y la construcción muestran signos de recuperación. Adorni no precisó cuándo explicará sus viernes, nunca. SOS, una economía que salve a la política, dicen en La Nación. La justicia equipara a los choferes de Uber, Cabify y Didi con los taxistas. La Corte rechazó el persaltum por la reforma laboral. También foto de tapa, el encuentro del Papa con el secretario de Estado norteamericano. Y la foto, un mar argentino de sal en el Mundial de Arte en Venecia. Diario Popular, foto principal, Maxi Puntero. El Millo logró un triunfo en el descuento por 2-1 ante Carabobo en Venezuela. Tras dura caída en Brasil por la Copa, Racing busca tomar aire para salir de su infierno. Las opciones de Boca. Las opciones de Boca para meterse en octavos de final de la Libertadores. Ah, no, esto es en el torneo local. Se viene mañana Huracán. Real Madrid pelea las piñas entre jugadores. Platense empató y su clasificación quedó en suspenso. 1-1 con Peñarol. Página 12, con una foto de Adorni, que ayer estuvo... Patético todo lo de Adorni de ayer, en un streaming con Alejandro Fantino. Todo patético. Desde es un hombre vencido, la vestimenta, a ver, es jefe de gabinete, se fue con un pulovercito como si estaba entre casa, hermano. ¿Sos jefe de gabinete? Eso demuestra, porque hasta la vestimenta demuestra lo golpeado que está anímica, política, moralmente este hombre, ¿no? Que sigue sin dar explicaciones, que se le siguen, ahora Ariel seguramente lo va a contar, se le siguen sumando gastos, sigue sumando cash, todo cash. Bueno, y el título de hoy en Página 12, muy bien, espectacular el título, lo mejor del día. Bla, bla, bla, bla, bla, bla, bla, con una foto de Adorni. Bla, bla, bla, bla, bla, bla, bla, bla, bla, bla. Ese es el título, con estas palabras. A pesar de que Milei dijo que pronto iba a dejar claro cómo se enriqueció, Adorni se negó a hablar de eso. Ninguneó a Bullrich, se disfrazó de víctima, sí. Fue a dar pena ayer, le faltó llorar nada más. Muchachos, jefe de gabinete, que explique todo lo que hizo en 2 años, inexplicable. Y no dio ninguna precisión sobre cuándo presentará su declaración jurada. Usó la insólita excusa de que eso significaría obstruir a la justicia. Un argumento sin sustento legal y que contradice sus intentos de influir sobre los testigos del caso. Vaca muerta, consumo muerto. Hasta en el corazón del boom petrolero subsidiado por el RIGI se desplomó el consumo. La verdad se abre paso, identifican más restos de personas desaparecidas en La Perla. Esto es realmente el trabajo del equipo de antropología forense que sigue descubriendo cuerpos en el campo clandestino de detención La Perla, en Córdoba, de la época de la dictadura, ¿no? Bueno, y el diario deportivo Ole. Carabobazo, River 2-1, Bueno, buen día, Ariel, ¿cómo estamos?
2: Buen día, Gato, muy buen día para todos. Bueno, para sorpresa de nadie, mintió el jefe de gabinete Manuel Adorni. Mintió cuando dijo que, como funcionario de un gobierno, él no puede hablar de causas penales. Perdón, No puede un gobierno arrogarse el conocimiento de causas en

0: trámite cuando no es ese gobierno, esa persona, ese funcionario, el
1: Claro.
0: imputado. Manuel Adorni tiene todo el derecho del mundo a ejercer su defensa legal, pero también una defensa pública. De hecho, en tanto jefe de gabinete, se espera que le dé explicaciones a la sociedad.
1: Totalmente.
0: Absolutamente todo mentira lo que intentó explicar ayer Adorni respecto de su silencio. Tiene permitido hablar y la sociedad espera de él que lo haga, que explique lo que no puede explicar. Están dibujando una declaración jurada hace ya más de 40 días, cuando es un funcionario en funciones que debería tener una vigente, una declaración jurada vigente, que ya incluya todo lo que tenía hasta el año pasado. Es decir, lo único que tendría que estar haciendo ahora Adorni, o ya tendría que tener hecho, es haber agregado lo que incorporó a su patrimonio en el año 2025. Insostenible la posición del jefe de gabinete, que además ahora va a tener que explicar nuevos gastos e incluso una deuda con Arba por 600 mil pesos, gato.
1: Así es, que ayer lo dimos a conocer en minuto uno, ¿eh? 6:16, mañana helada, tenelo en cuenta. Mucho frío, mucho viento y además garúa fuerte, ¿eh? Señor Juan Estrasnoy, buen día, ¿cómo anda?
2: ¿Qué tal, gato? Buen día.
1: Renovado
2: El corte de pelo.
1: en el chaperío.
2: Sí, metimos
1: Muy bien.
3: Muy
2: chapa y
3: bien,
2: pintura.
3: Hermoso.
2: No, sin pintura.
0: Está metiendo masajes también, ¿no? Empieza a avanzar donde no había, me
2: ¿Masaje?
0: parece.
3: Perdón, no.
2: No, ojalá.
3: No.
0: ¿Masaje capilar?
3: No,
2: Ah,
3: no. ¿Cómo
2: debería.
0: Está metido.
2: Debería meter.
3: No.
0: O el corte lo favorece.
1: No, el corte.
2: Sí. El
1: Demasiado.
2: corte hace lo que puede, digamos.
1: Se cortó demasiado los.
2: Los
1: En los
2: laterales.
1: laterales.
2: Sí, yo
3: Estás lindo,
2: coincido.
3: Juan,
2: Sí.
3: ¿no?
2: Ah,
1: Bueno.
3: Vos estás lindo.
0: epa.
1: Vamos, Juan, primer título para esta mañana.
2: Bueno, se deterioran nuevamente las expectativas de los principales consultores y bancos de la City, tanto en materia de inflación como en materia de actividad económica. ¿Por qué? Bueno, básicamente porque el relevamiento de expectativas del mercado del Banco Central volvió a mostrar un recálculo al alza del promedio de los pronósticos para todos los próximos meses que se relevan, para los próximos 6 meses en materia de inflación. ¿Qué pasó con el crecimiento? Bueno, todo lo contrario. Ahora esperan medio punto menos de crecimiento. Un crecimiento, además hay que decirlo, únicamente concentrado en 3 sectores de la economía que ni siquiera generan empleo, mientras el resto, los sectores claves para traccionar un eventual mejoramiento de la situación de las familias, están mostrando una tendencia a la baja. Ayer la industria de la construcción mostraron un rebote en los datos de marzo, como te habíamos anticipado, que publicó el INDEC, pero claro, abril ya empezó con números en rojo y eso obviamente también se cuela en las expectativas.
1: Bien, hoy es el día de la Virgen de Luján, ¿eh? Atente que en el Santoral no se nos pasó, pero hoy es el día de la Virgen de Luján, la patrona de la
3: De la
1: República
3: Argentina.
1: Argentina. Así que bajo la advocación de la Virgen nos ponemos en este programa hoy. Le pedimos realmente, como siempre le pedimos a la Virgen, por este bendito, bendito país, ¿eh? 6:18, vamos con otro título, Ariel.
0: Fue primicia de minuto uno en la noche de ayer, gato. Imputado Demian Reydel, quien fuera asesor estrella del presidente Javier Milei, pero también quien fuera, por supuesto, presidente de Núcleo Eléctrica. El hombre que iba a llevar a Javier Milei al Premio Nobel de Economía, según palabras del propio mandatario, ahora está imputado por la justicia por los gastos que se realizaron con las tarjetas corporativas de Núcleo Eléctrica Sociedad Anónima, Núcleo Eléctrica Argentina Sociedad Anónima, en la gestión de Demian Reydel. En un rato les voy a dar todos los detalles de esta imputación que tiene como objeto el hecho de que se ha utilizado la tarjeta corporativa de una empresa del Estado para gastos que nada tienen que ver con la función de esta empresa.
1: Bien, Juan, vamos con otro título.
2: El ajuste se muerde la cola, te lo venimos diciendo, le caen los ingresos al gobierno, se da vuelta y ¿qué hace? Ajusta más el gasto. En el mes de abril metió un ajustazo del 5,7% en términos reales, toto caputo, para cumplir con sus objetivos fiscales. Un hachazo tremendo en las transferencias a las provincias que se recortaron 53,7% en términos reales. 53,7%, es decir, menos de la mitad de abril del año pasado, donde ya el ajustazo estaba también en vigencia. Programas sociales, un ajuste del 37,3% y obra pública 15,7%.
1: 6:20, recordamos que es una

0: Mañana helada en la ciudad, tenelo en cuenta, ¿no vale?
1: Sí, abríguense y mucho hoy porque tenemos todo, frío, viento, lluvia a esta hora con 8 grados, 8 décimas de temperatura, pero escucha la térmica, 6 grados, 5 décimas. Se nota el viento del sudoeste a 15 kilómetros por hora, la humedad del 82% y este cielo cubierto. Hoy imagínate, Gustavo, la máxima apenas 13 grados.
0: Y bueno,
1: Abrigarse.
0: sí,
1: Sí.
0: abrigarse y a
1: Y mucho viento,
0: cuidarse, y a
1: mucho
0: cuidarse,
1: viento.
0: sí, y a cuidarse. Ariel, vamos con otro título.
2: Tristeza, angustia, dolor en el corazón. Escuchar al presidente de la Nación, Javier Milei, a Karina Milei, cuando aposté por un país distinto, cada vez que tuve oportunidad con Mauricio Macri y con La Libertad Avanza, catalogarme de militante K y de prontuario dudoso. ¡Viva la patria! Así se expresó Matías Tabar, el contratista que refaccionó la casa de Manuel Adorni en redes sociales. Se creó una cuenta en Twitter para salir a responderle al presidente de la Nación y aclarar que él no es ningún cuca, que él no es parte de ninguna operación y que simplemente fue a la justicia a decir la verdad. En un rato más, información del caso Adorni.
0: Cualquiera se le anima ya al presidente, ¿eh? Lo de Matías Tabar ayer, saliéndolo de mentir, cruzándolo, bueno, cualquiera se le anima. 6 de la mañana, 21 minutos, nos vamos al encuentro de Loisa Armela para que nos cuente cómo seguirá el viernes y sobre todo el fin de semana. Buen día, Loisa.
3: Buen día, Gustavo. Buen día a todo el equipo de Mañana Silvestre. Frío, frío en casi todo el país, ¿eh, Gustavo? Persisten tormentas aisladas en el norte de Misiones durante la mañana de hoy, aunque en general va a mejorar el tiempo en el norte del país, pero con descenso de temperatura. Lo más destacado de hoy es la profundización de un centro de bajas presiones en el mar argentino con fuerte impacto en la costa de Chubut, Río Negro y el sur de Buenos Aires. Por eso hay alerta amarilla por lluvias que persisten en toda la región y alerta naranja en Necochea y Claromecó, donde podrían superar los 50 milímetros de agua. Además, se esperan intensos vientos del sur y sudoeste con ráfagas superiores a 110 kilómetros por hora en Chubut y Río Negro y de más de 90 kilómetros en el sur bonaerense. Las costas afectadas mantienen el alerta naranja por vientos junto con un oleaje extremo y peligroso. Se calculan olas entre 7 y 12 metros de altura, así que hay que tener mucho cuidado en el día de hoy en la zona de la costa bonaerense. En el AMBA tenemos otra jornada fría, ventosa e inestable, con baja probabilidad de chaparrones aislados durante esta mañana. De hecho, está garbando, ¿sí?, a esta hora. Las ráfagas de viento podrían estar desde los 40 hasta los 60 kilómetros por hora y la temperatura rondará entre 8 y 14 grados. Condiciones que se van a mantener sin cambios durante el fin de semana. Nos espera un sábado frío con mínima de 9, máxima de 14, ventoso durante todo el día, con ráfagas de viento que pueden llegar a los 60 kilómetros también, y el domingo con menor temperatura por la mañana, 7 grados, máxima de 16, pero ya con cielo despejado y no tanto viento como estos días, Gustavo.
0: Muy bien, muchas gracias,
3: A usted.
0: Y a estar mucha prevención, sobre todo sobre la costa atlántica argentina, por lo que decía Eloisa, porque hay pronósticos de marejada, advertencias ahí para toda la costa atlántica argentina, ¿eh? Así que la gente amiga
1: que vayan
0: de esa
1: reportando
0: zona.
1: Sobre todo los
0: Sí,
1: oyentes que nos escuchan cerca
0: exacto.
1: del mar. A mí también desde Chubut, lo que decía Eloisa, me mandaban los flyers, ¿no?, de que hay alerta por marejada, esto de 5 metros de altura y demás. Hay zonas que son, bueno, que llegan las mareas extraordinarias. Hay que ver este fenómeno, qué importancia tiene, para que vayan reportando los oyentes.
0: 6 de la mañana, 24 minutos, así arrancamos este viernes que tendrá como corolario el viernes musical hoy con la llegada a nuestros estudios de Raúl Porchetto.
1: ¡Genial!
0: ¡Qué lindo!
1: Vamos
0: qué
1: a bailar
0: lindo.
1: En las veredas.

0: un estadio que ni siquiera podemos decir que es un estadio, era una cancha con dos tribunas y se veían las palmeras afuera, se veían las casas de familia. Ese era el contexto en el que estaba jugando River. Lo que sí hay que decir, que el campo de juego estaba muy bien. A diferencia de lo que pasa hoy en día con River y el Monumental, que el campo de juego no está en buen estado, bueno, allá River tuvo una cancha en buen estado y durante el primer tiempo jugó muy bien. Un equipo con muchos pibes, un equipo que tal vez tenía muchísimos suplentes, pero en esos primeros 25, 30 minutos hasta el penal que erra Juanfer Quintero, River jugó muy bien. Me animo a decir que de lo mejor que le vi a River en el arranque del año. Sí, realmente muy bien, generando entre 7 y 8 jugadas de gol, todas atajadas por Facundo Bruera, pero se ve que como una de esas cuestiones que a veces es un impacto, o porque venís por la mala, o como sea, el penal errado por Juanfer Quintero, o mejor dicho, atajado por Facundo Bruera, lo bajó a River. Ahí bajó la intensidad, el equipo venezolano salió para adelante, dio la cara, y tuvimos hasta el final del primer tiempo un partido 0-0. En el segundo tiempo pasó absolutamente de todo. Hay que decir que antes que termine el primer tiempo le expulsan un jugador a Carabobo, y obviamente River se le fue encima en el arranque del segundo tiempo. Vino el gol de Maxi Mesa, que puso a River 1-0, y de ahí en adelante, si querés, se vio la peor cara de River, porque retrocedió, dio unos pasos para atrás, vino el penal de Carabobo empata el partido, se pone 1-1, y sobre el final del partido la expulsión de Santiago Beltrán, en una jugada donde el arquero de River sale lejos. Para mí muy mal expulsado, realmente muy mal expulsado. De hecho, los dirigentes de River van a reclamar por esa mala expulsión. Era una jugada a lo sumo de amarilla.
1: Ajá.
0: Y Matías Viña, el lateral de River, el uruguayo, se calza los guantes porque River ya no tenía más cambios. Entonces viene la expulsión, minuto 80 del segundo tiempo. River ya no tenía más cambios. Viña se calza los guantes y arranca, obviamente, el equipo venezolano, se le va el humo, que además hay que decirlo, había ganado los dos partidos de local, venía peleando el primer puesto de la Copa Sudamericana con River, y River, bueno, agazapado, sosteniendo el resultado. En el sexto minuto de adición, un bandazo, un despeje de River, Maxi Salas queda solo con el arquero, se la tira por arriba, estalla, el Chacho se tira al piso, festejo, delirio. Yo no le diría épico triunfo de River, hay que decirlo, porque por el contexto Copa Sudamericana, por el rival, épica me parece un montón. Pero sí hay que decir que fue un triunfazo que lo deja casi con un pie y medio a River, que le van a quedar los dos partidos de local ahora por Copa Sudamericana, lo deja con un pie y medio arriba, como primero en el grupo. Es importante salir primero, porque si sos primero vas directamente a octavos de final de Copa Sudamericana. El segundo en Sudamericana tiene que jugar un repechaje contra el tercero que baje de la Copa Libertadores. Así que River se acomoda. Para mí le viene muy bien desde lo anímico para encarar lo que viene ahora, que es el fin de semana jugar contra San Lorenzo. River no viene jugando bien, pero ¿quién te dice? Recordemos que ahora el torneo se define en 2 semanas. En 2 semanas tenemos toda la definición, porque se juega octavos de final este fin de semana, el miércoles, martes o miércoles, cuarto de final, el otro fin de semana semifinal, y ya la semana siguiente, el 24, tenemos la final en el Kempes. Entonces, si River por ahí se agarra de estas situaciones y lo utiliza como un inflador anímico, ¿quién te dice que no puede encarar esta etapa? Tal vez sin jugar muy bien, de la mejor manera. Está claro que para que mejore el juego de River va a tener que, Di Carlo va a tener que sacar la billetera. Va a tener que sacar la billetera. River necesita 4 o 5 refuerzos para armar un equipo que juegue mejor al fútbol. Pero también es cierto que este tipo de torneos del fútbol argentino no siempre gana el que juega mejor. Hay mucho de lo anímico y tal vez este partido, este triunfo que se trajo de Venezuela, le sirva desde ese lugar.
1: Gracias, señor. Y bueno, Lola, ¿en qué nos metemos?
2: Vamos.
1: Sí. ¿Se aclaró lo de esta chica Adabel Guerrero? ¿Te quedó claro vos?
2: Reconoció que mintió.
3: No. Ah, no. Oh, no. Es una bomba. No.
1: Alonso, eso nunca.
4: No, por Dios.
2: Ella eso reconoció nunca. Que cuando dijo que no estaba separada, mintió. ¿La quieres escuchar?
1: ¿Cómo? A ver, ella, ¿quién le dijo que no estaba separada?
2: Cuando sale el rumor, la información que lo dijeron en LAM, que Adabel Guerrero estaba separada de la Mela, la fueron a buscar a la puerta de Sex. Recordemos que está acá en el Gorriti Center haciendo Sex con muchísimo éxito. Y ella dijo, no, nada que ver.
1: Ahí mintió.
2: No. Y anoche fue una entrevista rarísima, con unas pausas eternas, pensando mucho lo que le contestaba a la cronista de LAM. Vamos a escuchar solamente una partecita, a ver.
5: ¿Sabes qué? Prefiero hablar en su momento, y este no es el momento, porque yo quiero cuidar mi relación. Nosotros sabemos cómo son las cosas, que lo más importante

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1: 11 de la mañana, 31 minutos en todo el país. En Capital la temperatura 10 grados, 9 décimas.

0: lo que está pasando con la salud, lo que está pasando con la salud en general, particularmente también con lo que tiene que ver con aquellos hospitales que dependen del Ministerio de Educación, los que están vinculados a la UBA. Lo que significa los medicamentos que no llegan, las vacunaciones que no llegan, el presupuesto que se recorta, los salarios de los médicos y enfermeros y médicas y enfermeras a la baja. Y la verdad es que es preocupante, preocupante el tema de la salud a lo largo y a lo ancho del país. Quiero que escuchen qué decía al respecto el gobernador Axel Kicillof, gobernador de la provincia de Buenos Aires, y después charlamos de lo que sucedió cuando estuvo en Córdoba, particularmente en Cosquín.
1: Creo que creció la necesidad de atención, de medicamentos, de consultas, de estudios en los hospitales municipales, provinciales, en los centros de salud. Hay lugares donde 65% se ha ido incrementado. Cuando haces la pregunta es porque se quedó sin laburo y no tiene la obra social, o porque antes compraba por privado, o por lo que hizo esta gente con el PAMI.
0: Bueno, ahí estaba, ¿no? El PAMI, me olvidé sumar en la lista del PAMI. Le decía que Axel, la primer provincia que fue a visitar es la provincia de Córdoba. Estuvo en el Congreso del Gremio de Sanidad y estuvo particularmente en Cosquín. Tenemos en comunicación al intendente de Cosquín. Nosotros siempre rápidamente lo vinculamos con nuestro folclore, con nuestra música, Raúl Cardinali. Intendente, gracias por atendernos. Fernando Borroni lo saluda. ¿Cómo le va?
2: ¿Qué tal, Fernando? Muy buenas tardes para vos y para todos los que están escuchando la radio.
0: Bueno, ¿cómo fue la visita del gobernador allí a Cosquín? ¿Cómo lo han recibido? ¿Cómo lo ha vivido usted?
2: Bueno, la verdad que una visita muy interesante. Una firma de un convenio que, bueno, lo teníamos pactado para hacerlo durante el verano. La provincia de Buenos Aires tiene el 30% aproximadamente de todas las sedes del Pre-Cosquín, este certamen para nuevos valores, que bueno, se desempeña desde el 3 de enero hasta el 18 de enero, previo al Festival Mayor, y bueno, consagra en diferentes rubros, a, como dije recién, ¿no?, a nuevos valores que después van a estar sobre el escenario mayor. Así que era uno de los temas. El otro tema que por el cual firmamos el convenio era la presencia de la delegación de la provincia de Buenos Aires sobre el escenario mayor durante el festival. Algo muy importante que los artistas bonaerenses nos reclamaban por la falta, por ahí un poquito del folclore de la provincia. Y por último, el emplazamiento de una estatua de Atahualpa Yupanqui, nacido en provincia de Buenos Aires, en Junín precisamente, y que va a estar al lado del río junto a estatuas como la de Argentino Luna, el Chango Nieto, Jorge Cafrune y Hernán Figueroa Reyes, ¿no? Bueno, muy, muy interesante la visita, porque no solo fue esto de firmar este convenio, que es tan importante para este festival, que cada día se hace más grande y que bueno, que queremos que así sea, sino también, bueno, esto uno no puede hacerse al lado de la situación política por todo lo que está pasando en
0: nuestro
2: país.
0: ¿Cómo está viviendo lo Cosquín, esta realidad económica y social?
2: Y mira, Fernando, yo soy médico. Te escuchaba recién hablar un poquito del tema salud. Fui durante 3 años, incluida la pandemia, el jefe del PAMI acá de toda la zona. Y la verdad que es muy preocupante la situación sanitaria. A nosotros, Cosquín es una ciudad de 40.000 habitantes, tiene un hospital y 4 centros periféricos. La consulta médica nos aumentó el 400%, para que vos te des una idea, y estamos atendiendo aproximadamente el 15% del padrón del PAMI, porque, bueno, lamentablemente, lo que sucede a nivel nacional, bueno, también se refleja aquí en Cosquín, ¿no? Entonces, es crítica la situación, pero también es crítico la falta de trabajo, es crítica la posibilidad de que la gente acceda a un plato de comida, y bueno, se complica en todos los lugares, ¿no? Yo tuve una reunión personal con Axel, con el cual tenemos un vínculo desde el 2022, y venimos hablando un poco acerca de cómo se viene deteriorando el entramado social a un nivel agigantado y que realmente es alarmante.

0: y que nosotros los intendentes terminemos siendo la cara visible de la motosierra, porque evidentemente
1: Para
0: no
1: la
0: hay
1: gente
0: dinero que
1: sí,
0: alcance.
1: claro. Para que camine al lado suyo la calle, seguramente reclamos a usted.
0: Pero por supuesto, la luz te la reclaman a vos, la calle te la reclaman a vos, la falta de trabajo te la reclaman a vos, la inseguridad te la reclaman, y así permanentemente. Y Córdoba, si bien es una de las provincias más ricas del país, pero bueno, también hay una realidad. La coparticipación es el noveno mes consecutivo que cae, y si bien yo tengo una excelente relación con el gobernador y con todos sus ministros, pero la realidad es la realidad y también nos atraviesa a nosotros, ¿no?
1: Claro. Ahora, Raúl, ¿por qué Córdoba ha sido la provincia que ha consolidado en términos electorales tanto al gobierno de Macri como al gobierno de Milei? ¿Por qué cuesta tanto que se acompañe a los proyectos populares? ¿Hay errores desde el campo nacional y popular propio de Córdoba? ¿Desde que De la Sota falleció, ha sido muy difícil reconducir el peronismo? ¿Cómo lo analiza usted? ¿Por qué? Acá igual le digo que la ciudad también, la ciudad de Buenos Aires también, le digo, pero bueno,
0: Sí,
1: le pregunto.
0: la ciudad de Buenos Aires es tremenda. Pero Córdoba, primero, ha sido una provincia muy radical.
1: Claro.
0: No, no te olvides que De la Sota fue a tres elecciones antes de poder ganar. Y cuando ganó, ganó con un frente político muy amplio que involucraba inclusive sectores de la derecha. Y bueno, ahí empezó a nacer una forma un poco distinta de hacer política que todos le llaman el cordobesismo aquí, en la cual, digamos, un peronismo un poco diferente a lo que estamos acostumbrados. Eso hizo que tanto De la Sota como Schiaretti pudieran intercalar durante muchos años el gobierno y poder llevar adelante. Bueno, una provincia rica, una provincia con productividad, tanto agrícola, ganadera como industrial. Pero bueno, llegó un momento muy complejo, que fue aquel momento en donde la policía de Córdoba se acuarteló, un momento en donde fue muy difícil para todos los cordobeses. Yo recuerdo en ese momento era estudiante. Y bueno, y la verdad que se produjo un resquebramiento muy grande entre el gobierno nacional y el gobierno de la provincia, y por supuesto de ahí en adelante los medios
1: Fue
0: de
1: todo más difícil.
0: comunicación ayudaron y
1: Claro.
0: muchísimo para que esta grieta entre la provincia y la nación se fuera acrecentando cada vez más, ¿no?
2: Raúl,
0: Entonces,
2: sí,
0: sí.
2: ¿cómo le va? Marco Citadini lo saluda. Me
0: Hola,
2: detengo
0: Marcos.
2: justo acá en esto que usted mencionaba, esta grieta que se ha dado, porque bueno, el gobernador Axel Kicillof ha estado en la provincia con, entiendo, buena recepción. Mi pregunta es, ¿cómo le parece que se puede saldar esa grieta? Digo, algunos dicen el candidato a vicepresidente tiene que ser cordobés. Han mencionado a Natalia de la Sota, han mencionado a algunos otros, al propio Yarlora. Pero digo, son todos, por supuesto, trascendidos, idas y vueltas, cuestiones conjeturales. ¿Cómo se podría saldar, más allá de los nombres propios, una grieta para que Córdoba vuelva a mirar al peronismo a nivel nacional, por ejemplo?
0: Bueno, es uno de los temas que charlamos con Axel esta mañana, ¿no? Yo humildemente, desde mi lugar, le planteé mi visión concreta. El peronismo nacional en Córdoba ha tenido números que no van más allá de los 14 puntos. Y acá, si Axel es el próximo candidato y quiere ser el presidente de la nación, tiene que apuntar mínimo a 35 puntos. ¿Cómo se logra esto? Y bueno, justamente teniendo un proyecto y teniendo ideas que puedan ser tomadas por los sectores productivos como muy beneficiosas. Entonces, es ahí donde tiene que apuntar. Acá hay un sector del peronismo muy importante que quiere que Milei se vaya, que quieren que el año que viene tengamos un presidente peronista. Están dispuestos a trabajar, por supuesto, porque, a ver, esta llegada de Axel a Cosquín ha hecho que el teléfono mío durante todos estos días esté sonando, y esté sonando justamente para comentarme esto, ¿no? Pero puntualmente, no sé si por ahí un candidato a vicepresidente de Córdoba, pero sí un candidato a vicepresidente.

0: que bueno, que interprete y que tenga este vínculo necesario bien con los sectores productivos del país. Creo que pasa más por esto que por otra cosa, que por donde desde donde sea el candidato. Así que ahí está, vuelvo a decir, ¿no? En mi humilde opinión, ahí está el quid de la cuestión.
1: Intendente, gracias por este rato, por compartir su análisis y los datos del encuentro con el gobernador de la provincia de Buenos Aires. Muy amable.
0: Bueno, un abrazo para todos ustedes.
1: Raúl Cardinali es intendente de Cosquín, Kicillof visitó la provincia de Córdoba, estuvo en Cosquín, esto que decía recién el intendente, por supuesto que lo que atraviesa el país atraviesa cada rincón del país. 40.000 habitantes tiene Cosquín, mirá qué pocos. Igual debe ser un montón gobernar 40.000 personas, sí, pero claro, bueno. Sí. Pero ahí está, Kicillof recorriendo y yendo por primera vez a una provincia que es adversa, al menos de un tiempo esta parte, para el peronismo.
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0: Muy bien, 22 pasaron de las 4. ¿Esto qué es?
1: Carlos Vives.
0: Carlos Vives, claro que sí.
1: Carlos Vives.
2: Qué hermosura.
1: Claro. Pero con este tema, no sé vos, Mauro, pero más o menos hemos
3: tremendo
1: gastado tanto en las pistas. No sabés cómo bailamos.
3: Tremendo. ¿Eh? Yo bailo esto y empieza a salir humo del piso.
0: Bueno, escúchame, cuando les quiero hacer una invitación.
1: ¿A dónde, Fer?
0: Un trío, Gallardus y Tiny Sanz.
3: Ah, bueno. Habíamos quedado en algo.
0: Ah, iba, ahora voy a anunciar la musicleta también. Pará, primero
4: me encanta
0: voy a
4: la música. No le interrumpan justo ahora, hijo.
0: Justo ahora,
4: no,
0: sí.
4: Pero, bueno, no, son medio nada.
0: Gallardus y Tiny Sanz.
1: Qué invitación nos tiró también, ¿no?
0: Antes de que sea tarde, este trío, un actor extraordinario, la verdad que extraordinario.
4: Gracias.
0: Un monologuista brillante como es el querido Claudio Gallardus, la verdad que es brillante. Alejandro Sanz, que es cantautor de esas canciones entremezcladas con el humor, que de verdad que uno lo piensa con Gallardus y dicen que es bárbaro. Lo que no entendemos es qué hace Citadini. Pero bueno, está bien.
4: Ellos están contentos.
0: Ellos están contentos.
1: Y yo soy feliz.
0: La verdad es que antes de que sea tarde, es un encuentro donde precisamente la magia de y la realidad se entremezclan de lo que es pareciera ser un programa de radio en que se van ibanando reflexiones, humor, música, poesía y palabras. El 29 de mayo, los pueden ir a ver en Sánchez de Bustamante 772. Esto es el CAF. Y las entradas las pueden conseguir por www.caf.ar. ¿Los invitaron ya a los amigos? Justo estaban en eso, mira vos. Bueno, qué suerte.
1: Pato, dale. Bueno, antes que nada quiero preguntarle a nuestra compañera Vanessa si está bien. ¿Está todo bien?
0: Ay, qué exagerada, ay, Vanessa, que
2: puso
0: sos.
2: Puso el aire acondicionado, no sé, a 14.
0: Acabas de decir que hacía calor.
2: Hace frío, sí, pero vos sos
1: no
2: los
1: hay extremos, término medio.
2: No tiene término medio este hombre.
1: Bueno, chicos. Mirá que afuera se siente frío, ¿eh?
0: Venga. Sí.
1: Bueno, muy bien. Luego del abrigo vamos a contarte algunas novedades que tienen que ver con los ecos que quedaron, que dejó esta situación que vive Karina Mazzucco y sus compañeros luego de enterarse que su programa se termina. La verdad que ella está un poco enojada con esta situación, por supuesto, porque el canal le prometió a ella que ella era quien lo iba a comunicar. Esto no fue así y entre cargada y cargada salió a las de espada del programa, que es Luis Ventura, que seguramente, por lo que me enteré, va a tener una propuesta para continuar en el mismo horario junto a Tartu y Sabrina Rojas. Veremos si esto es así y si él aceptaría, pero no estaba muy contento, no estaba muy feliz con la noticia. Lo entrevistó casualmente Carlos Monti en la televisión pública y así charlaban.
5: Cayó muy mal lo que pasó con Mariana Fabiani y Tartu minutos antes de que ustedes salieran al aire. ¿Vos lo sentís de esa manera?
6: Cada uno hace con su culo lo que quiere hacer.
2: Ahí está.
5: ¿Y entonces?
6: Literal. Y nada. Si yo hubiera hecho algo parecido en televisión, creo que yo ya estaba enterrado en la Chacarita, en Recoleta, en el cementerio de Lanús, en el de Avellaneda. Hay rigores, hay gente que tiene otro tipo de exigencias. Algunos les exigen todo el tiempo 10 puntos y hay otro que con menos puntaje sobreviven.
0: ¡Epa!
1: Fuerte, Luis.
0: ¿Quién es la de menos puntaje que sobrevive? ¿Cuánto mide Fabiani?
1: No, si te enteraste que estaba en tele por esta humorada que hizo. La verdad que tampoco es.
0: Acá somos masoquistas.
1: Sí. Sí, sí. De todos modos, bueno, se disculpó, como vos decías, pero luego, y antes de esas disculpas que vos mencionabas, Fer, hubo también un paso de comedia nuevamente por esta situación de que ella contó o bromeó al aire sobre el levantamiento de su compañera, ¿no? Que no fue grato para nada, no le cayó bien a Karina. Pero bueno, la cosa continúa, van a seguir hasta finales de mayo. Va a ser difícil, por supuesto, porque no debe ser grato, grato laburar 30 días sabiendo que no estás más al aire, ¿eh? La verdad que es una situación difícil, pero es una profesional, dijo que va a continuar con su estilo y después Dios dirá. Ojalá que tenga nuevas aventuras televisivas, se lo merece realmente y yo creo que su futuro puede estar en Canal 9.
0: Ojalá. Mariana Fabián es como había empezado. Mariana Fabián había, se la conoció por el video que hizo con Luis Miguel.
1: No, bueno, fue...
0: Ahí se dio a conocer, ¿no?
1: No,
7: con Portal. Con Portal, en PNP.
0: ¿Antes? Ah, mira, no sabía.
1: Fue una buena dupla. Sí, al principio en PNP estaba Federica Pais, ¿se acuerdan?
0: No me estás comparando, ¿no?
1: La mujer de la tarántula, mi amiga. Le mando un beso grande. Luego ingresa Mariana Fabiani. Y con su sonrisa también logra cierta notoriedad. No te olvides de quién es la nieta, que también tenía cierta popularidad también a través de eso. Mariana es buena conductora, la verdad que no podemos decirte lo contrario.